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1: ¡Pásale al baile, pariente! 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

Descansa en paz el señor Juan José Espino del Toro, exalcalde de la Villa de Ingenio, que falleció en Ingenio a los 78 años de edad, después de recibir los santos sacramentos y la bendición apostólica. Su familia ruega a sus amistades y personas piadosas una oración por su eterno descanso y le ruegan se sirvan asistir hoy viernes a la misa corpore y sepulto que tendrá lugar a las 5 de la tarde en el tanatorio de Ingenio y desde allí al cementerio de Ingenio. Asimismo, les invita a seguir rezando por su alma en la misa funeral que tendrá lugar el miércoles a las 7 de la tarde en la parroquia Nuestra Señora de la Candelaria, favor por el cual les quedarán profunda y eternamente agradecidos. Descanse en paz el señor Juan José Espino del Toro, exalcalde de la Villa de Ingenio.

Descansa en paz la señora Juana González Gutiérrez, que falleció en el Sequero Ingenio a los 91 años de edad, después de recibir los santos sacramentos y la bendición apostólica. Su familia ruega a sus amistades y personas piadosas una oración por su eterno descanso y le ruegan si así van a asistir a la misa corporal y sepulto que tendrá lugar este domingo a la 1:00 p.m. en el tanatorio de Ingenio y desde allí al cementerio de Ingenio. Asimismo, les invitan a seguir rezando por su alma en la misa funeral que en su sufragio se celebrará el viernes a las 7:00 p.m. en la parroquia Nuestra Señora de la Candelaria, favor por el cual les quedarán profunda y eternamente agradecidos. Descanse en paz la señora Juana González Gutiérrez.

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1: Descansa en paz la señora Juana González Gutiérrez, que falleció en el Sequero Ingenio a los 91 años de edad, después de recibir los Santos Sacramentos y la bendición apostólica. Su familia ruega a sus amistades y personas piadosas una oración por su eterno descanso y le ruegan si así van a asistir a la misa corporal en sepulto que tendrá lugar este domingo a la 1:00 p.m. en el Tanatorio de Ingenio y desde allí al Cementerio de Ingenio. Asimismo, les invitan a seguir rezando por su alma en la misa funeral que en su sufragio se celebrará el viernes a las 7:00 p.m. en la parroquia Nuestra Señora de la Candelaria, favor por el cual les quedarán profunda y eternamente agradecidos. Descanse en paz la señora Juana González Gutiérrez.

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Descansa en paz la señora Juana González Gutiérrez, que falleció en el sequero Ingenio a los 91 años de edad, después de recibir los santos sacramentos y la bendición apostólica. Su familia ruega a sus amistades y personas piadosas una oración por su eterno descanso y le ruegan si van a asistir a la misa corporal y sepulto que tendrá lugar este domingo a la 1:00 p.m. en el tanatorio de Ingenio y desde allí al cementerio de Ingenio. Asimismo, les invitan a seguir rezando por su alma en la misa funeral que en su sufragio se celebrará el viernes a las 7:00 p.m. en la parroquia Nuestra Señora de la Candelaria, favor por el cual les quedarán profunda y eternamente agradecidos. Descanse en paz la señora Juana González Gutiérrez.

Descansa en paz la señora Juana González Gutiérrez, que falleció en el Sequero Ingenio a los 91 años de edad, después de recibir los santos sacramentos y la bendición apostólica. Su familia ruega a sus amistades y personas piadosas una oración por su eterno descanso y le ruegan si así van a asistir a la misa corporal en sepulto que tendrá lugar este domingo a la 1:00 p.m. en el tanatorio de Ingenio y desde allí al cementerio de Ingenio. Asimismo, les invitan a seguir rezando por su alma en la misa funeral que en su sufragio se celebrará el viernes a las 7:00 p.m. en la parroquia Nuestra Señora de la Candelaria, favor por el cual les quedarán profunda y eternamente agradecidos. Descanse en paz la señora Juana González Gutiérrez.

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Descansa en paz la señora Juana González Gutiérrez, que falleció en el Sequero Ingenio a los 91 años de edad, después de recibir los santos sacramentos y la bendición apostólica. Su familia ruega a sus amistades y personas piadosas una oración por su eterno descanso y le ruegan si así van a asistir a la misa corporal y sepulto que tendrá lugar este domingo a la 1:00 p.m. en el tanatorio de Ingenio y desde allí al cementerio de Ingenio. Asimismo, les invitan a seguir rezando por su alma en la misa funeral que en su sufragio se celebrará el viernes a las 7:00 p.m. en la parroquia Nuestra Señora de la Candelaria, favor por el cual les quedarán profunda y eternamente agradecidos. Descanse en paz la señora Juana González Gutiérrez.

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1: Descansa en paz la señora Juana González Gutiérrez, que falleció en el sequero Ingenio a los 91 años de edad, después de recibir los Santos Sacramentos y la bendición apostólica. 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Asimismo, les invitan a seguir rezando por su alma en la misa funeral que en su sufragio se celebrará el viernes a las 7:00 p.m. en la parroquia Nuestra Señora de la Candelaria, favor por el cual les quedarán profunda y eternamente agradecidos. Descanse en paz la señora Juana González Gutiérrez.

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Descansa en paz la señora Juana González Gutiérrez, que falleció en el sequero Ingenio a los 91 años de edad, después de recibir los santos sacramentos y la bendición apostólica. Su familia ruega a sus amistades y personas piadosas una oración por su eterno descanso y le ruegan si así van a asistir a la misa corporal en sepulto que tendrá lugar este domingo a la 1:00 p.m. en el tanatorio de Ingenio y desde allí al cementerio de Ingenio. 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Descanse en paz la señora Juana González Gutiérrez.

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0: Descansa en paz la señora Juana González Gutiérrez, que falleció en el sequero Ingenio a los 91 años de edad, después de recibir los santos sacramentos y la bendición apostólica. 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Descanse en paz la señora Juana González Gutiérrez.
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3: Mira, si te vienen a contar algo de la bola, yo no tengo la culpa, ¿eh? No la tengo, mira, te lo juro que yo no fui.
4: Si te vienen a...

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Descansa en paz la señora Juana González Gutiérrez, que falleció en el sequero Ingenio a los 91 años de edad, después de recibir los santos sacramentos y la bendición apostólica. 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Asimismo, les invitan a seguir rezando por su alma en la misa funeral que en su sufragio se celebrará el viernes a las 7:00 p.m. en la parroquia Nuestra Señora de la Candelaria, favor por el cual les quedarán profunda y eternamente agradecidos. Descanse en paz la señora Juana González Gutiérrez.

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0: Descansa en paz la señora Juana González Gutiérrez, que falleció en el sequero Ingenio a los 91 años de edad, después de recibir los santos sacramentos y la bendición apostólica. 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Descanse en paz la señora Juana González Gutiérrez.
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0: Descansa en paz la señora Juana González Gutiérrez, que falleció en el sequero Ingenio a los 91 años de edad, después de recibir los santos sacramentos y la bendición apostólica. 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
0: 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Descanse en paz la señora Juana González Gutiérrez.

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Descansa en paz la señora Juana González Gutiérrez, que falleció en el sequero Ingenio a los 91 años de edad, después de recibir los santos sacramentos y la bendición apostólica. 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Asimismo, les invitan a seguir rezando por su alma en la misa funeral que en su sufragio se celebrará el viernes a las 7:00 p.m. en la parroquia Nuestra Señora de la Candelaria, favor por el cual les quedarán profunda y eternamente agradecidos. Descanse en paz la señora Juana González Gutiérrez.

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0: profesor había dicho que era obligatorio. Entonces, ¿qué pasó?
1: A mí también. Me encantaría escucharla. Buenos días.
2: Buenos días.
1: ¿Qué ocurrió? Los niños no entraron a clase de ecología.
2: Sí.
1: Qué terrible.
3: No solo es una clase. Es un curso facultativo obligatorio. Sí.
1: Le ruego me disculpe, profesora, pero esto es un oxímoron. La palabra facultativo deriva de latina facultas. Posibilidad. Ustedes proporcionaron a los niños la oportunidad de estudiar ecología como actividad adicional, pero no lo aprovecharon. Es lamentable, pero no es punible. Además, el ciclo escolar ya va a acabar. ¿Qué han estado haciendo?
4: Recogimos la basura del traspatio para poder plantar algunos árboles.
1: En lugar de la teoría, decidieron practicar. Todo está en orden. ¿No lo crees?
0: Como usted diga, director Yuri.
1: Perfecto. En 5 minutos, empezamos. Colegas, les deseo un buen día.
3: De acuerdo.
5: ¡Por fin se acabó la clase!
0: Niñas, ¿tuvieron su clase optativa?
6: No, mejor estudiáramos.
0: Chicas, esperen
7: aquí.
0: Sí,
7: de acuerdo.
0: Natalia Alexeyevna, ¿puedo hablar con usted? A pesar de su relación personal con el director, lo principal en nuestra escuela es la disciplina y el rendimiento académico.
4: ¿Cuál relación personal?
0: No sabe de qué hablo si todos ven cómo corre a su despacho en cada descanso.
4: Solo desarrollamos nuevos planes de estudios. Preparamos la graduación.
0: Ah, bueno, al fin y al cabo es su asunto personal, pero yo en su lugar dedicaría más tiempo a la tutoría de clase y a sus obligaciones maternales. Se comprometió a cuidar a esos niños.
4: ¿Qué tienen que ver los niños?
0: Bueno, mientras usted y el director Yuri desarrollan el plan de estudios, Galia no ha entrado a clases de matemáticas. ¿Sabe que el examen estatal? Ah, mírela, allá va caminando. Se la pasa pensando en chicos.
4: Está con Pashka, es nuestro vecino, es su amigo.
0: Oh, creo que todos son sus amigos. Oigan, niñas, vengan. Ellas tampoco entraron a su clase de ecología. Vengan.
8: Verás, el libro tiene 28 capítulos y quedan 2 semanas para el examen.
5: ¿Puedo tomarle una fotografía?
9: Sí, tómase.
5: Gracias.
8: Si ambos hacemos 2 párrafos al día, podremos...
0: Por favor, haz como si estuviéramos conversando.
8: Pero si estamos conversando... Mira, si vamos a cubrir 2 párrafos por día hasta el final de las 2 semanas,
9: bien,
8: entonces
9: ¿te atreves
8: vamos
9: a subirte
8: poder...
9: o te acobardas?
8: Eso no nos interesa, Max.
9: No estaba hablando contigo, Lobachevsky. Le hablaba a Korablev.
0: Le prometí a mi madre que jamás me acercaría a una motocicleta.
9: Entonces no le vamos a contar.
8: Su madre murió hace 2 años. Galia, vámonos.
0: ¿Por qué no lo gritas a los 4 vientos, idiota?
8: ¿Ahora qué dije?
0: Nada, deja mi mochila junto a la puerta y deja de seguirme.

0: Dejamos educación física para el final.
1: Toma.
0: Gracias.
1: Vamos a establecer...
0: 6 clases y tenemos una actividad optativa de teatro. El grupo de teatro, por otro lado, se puede...
1: No se puede. Natalia, la veo algo triste.
0: No, todo está bien. Dicen cosas sin sentido.
1: ¿Sobre nuestra relación informal?
0: ¿Ya sabe?
1: Mi trabajo consiste en enterarme de todo.
0: ¿Por qué dirán eso? Entre nosotros solamente hay amistad.
1: Solo amistad. Por desgracia.
0: Director Yuri, ¿por qué dice eso? Es un gran amigo. Es buena persona, buen jefe. Que todo siga así, ¿de acuerdo?
1: Sí, de acuerdo. De acuerdo. Sigamos. Además, a mi edad, lo más hermoso es que ya puedo ser amigo de jóvenes bellezas.
2: Gracias, gracias. Ya no me duele.
3: Toma una fotografía del vehículo.
1: Bueno, vámonos.
4: ¿Crees que tu padre te castigue?
2: No, a él no le importa un bledo.
4: Pero la motocicleta es muy cara.
1: ¿Y qué? No hará falta llenar un reporte.
2: Él nos abandonó cuando yo tenía 3 años. Sí, que pague las consecuencias. No pasa nada, le pediré una nueva.
3: Sí, llévensela.
1: De acuerdo.
4: ¿No te duele?
2: Todo.
3: Bajen la rama. Sujétala bien.
5: ¿De verdad te encuentras bien?
2: Sí, papá, estoy de maravilla.
5: Deberías tener más cuidado. Podrías haber muerto tú o tu novia.
6: Siempre quise una de estas. Son increíbles.
2: Ven, vámonos.
3: Que no quede nada en el asfalto.
0: ¿Cuándo les diremos?
5: ¿Les decimos ahora? ¿Se alegrarán?
0: ¿Y si empiezan a sentir celos?
5: Les diremos que sin importar lo que pase, lo seguiremos queriendo.
7: Sonia, ya malgastaste todos mis marcadores. Todo por escribir mal.
8: ¡No puedes hablarles así a las niñas!
5: Oigan, Sonia y Nikita, vengan aquí. Natalia y yo tenemos una noticia importante que contarles. Ven aquí. Te cargo. Sonia, Nikita, la tía Natalia y yo los queremos mucho. Son los niños que más queremos. Pero...
8: ¿Vamos a tener otra hermanita?
7: Espero que no. No soportaré tener otra hermana fastidiosa.
5: Espera un momento. Ya, tranquilos. ¿Cómo adivinaron?
7: Bueno, vimos que la tía Natalia estaba leyendo una revista en la sección de bebés.
8: Y la verdad, yo quiero que sea una hermanita en vez de hermanito, porque ya me cansé de ser la más pequeña.
5: Ah, ¿lo ves? Adivinaron por su cuenta. ¡Oh! Llegó Galia.
8: ¡Galia! ¿Qué crees? ¿Vamos a tener otra hermanita?
7: O hermano, yo voto por el hermano.
9: ¿Eso es cierto? Los felicito, pero... No cuenten conmigo, ya pasé mucho tiempo con niños pequeños y ni piensen ocupar mi habitación.
5: Galia, no...

0: Galia, oye, Galia. Buenos días. Pashka llegó, te está esperando. ¿Van a prepararse para el examen?
1: Hoy no voy a prepararme. Dile que estoy durmiendo, que hoy es mi día libre.
0: Galia, ¿por qué? Es un buen chico y le gustas mucho. ¿Acaso discutieron?
1: Mm-mm. Solo no me gustan los estudiosos. ¿Sí? Max, sí, hola. No, no estoy durmiendo.

0: ¿Vas a poder tú sola?
1: Sí, claro. Solo se trata de un análisis. Ay, no soporto a los médicos.
0: ¿Por qué dices eso? También soy médico y de los más temibles, soy dentista.
1: A ti te amo, pero a los otros no.
0: Ah, lo sé. Tenía que haberte acompañado. Pero, Marina, todo llegó en un mal momento.
1: Solo había cita para hoy. Pero está bien, así no voy al cumpleaños de Marina. Sé que no le agrado.
0: Marina no quiere a nadie. Incluso Vika le caía mal. Solo recuerda a su sobrino cuando hay vacaciones. Bueno, ve.
1: Está
0: Cuéntame
1: bien.
0: Cómo te fue, ¿de acuerdo? Bien, adiós.
1: Adiós.
2: La tía Natalia se fue. Tienes suerte.
3: Aquí tienes.
2: Gracias.
4: También podríamos decir que estamos enfermos.
2: Eso hicimos el año pasado.
0: Ahora sí tenemos que ir. Veremos rápido a la tía Marina. La saludan, la felicitan, comen pastel delicioso y luego tendremos otro asunto muy importante y secreto.
4: ¿Qué asunto, eh?
0: Algo secreto, Sonia. Galia, vámonos, que se hace tarde.
5: No iré, voy a prepararme para los exámenes.
0: Ah, de acuerdo.
2: Buena excusa.
0: Andando, todavía tenemos que comprar flores.
6: Y brindemos por nuestra querida Marina.
7: Sí.
6: Una madre maravillosa.
7: Sí.
6: Abuela, simplemente una
7: Es mi abuela. ¿Debías decirlo de abuela? Salud. Muchas gracias. Muchas gracias, Vadim. Gracias, gracias. Estoy encantada. Queridos sobrinos, ¿cómo están, querida Sonia?
2: Tía Marina, te felicitamos por tu cumpleaños. Esto es de nosotros para ti.
7: Miquita, qué grande estás. Gracias por las flores. Toma, gracias por el regalo. ¿No vino nadie más? ¿En dónde está Galia?
0: No, tiene examen. Se quedó estudiando.
7: Vengan, niños, allá hay una mesa de dulces, pasteles, frutas. Coman. Un momento. Sírvanse, sírvanse, sírvanse. Tomen algo. Ahora traerán la comida caliente. Ahora voy. Ingresará al instituto, ¿verdad?
0: Sí.
7: Por eso está estudiando. Sí, lo entiendo. Vika también estudió y después, ¡boom!, nació Galia.
0: Marina, ¿por qué dices eso?
7: Por la herencia, Dimitri. La herencia. ¿Has oído hablar de eso? Ella es idéntica a Vika. Necesitas vigilarla siempre.
8: Hola. Hola. Qué bien que viniste. Marina, ¿otra vez con tus cosas? Relájate, hoy es tu fiesta. Los muchachos siguen atascados en un embotellamiento. Amigos, llenen sus copas. La comida pronto estará lista.
7: Ustedes son felices solamente bebiendo, ¿verdad? ¿Y por qué es que Natalia no vino? Sé que no le agrado, ¿verdad?
0: No, todo está bien. Esperamos un bebé.
8: ¿En serio? ¡Felicidades!
0: Gracias.
7: ¿Y por qué lo felicitas, eh? ¿Por qué lo felicitas? Quedó embarazada y no tuvo tiempo de casarse.
0: Marina, nos casaremos. En cuanto nos vayamos de aquí, iré con los niños a comprar los anillos.
7: Ah, no vas a ir a comprar anillos, Dima. Caerás en la misma trampa, ¿no es verdad? Dime, ¿acaso no puedes vivir como una persona normal?
0: Marina, ¿tú no puedes actuar normal? Sonia, Nikita, despídanse de su tía.
7: Sonia, Nikita, tomen más comida. Tomen al menos una manzana, una naranja, algo. Llévense una fruta. Dima, los niños no comieron.
0: Ven, adiós.
8: Marina.
7: Así es, Marina. Quieres hacerte el bueno, ¿eh?
8: Dime, ¿para qué los invitaste?
7: No entiendo por qué tuvo que ofenderse con la verdad. Le dije lo correcto. Va a sufrir mucho si se queda con Natalia.
2: Hiciste lo correcto, Marina.
5: Sin duda todo se ve genial.
9: Sabía que te gustaría este lugar. Ahora está de moda fotografiar estos lugares. ¿Cómo los llaman? Industriales, ¿verdad?
5: No exactamente. Nunca hubiera imaginado que alguien como tú pudiera conocer un lugar como este.
9: ¿Qué tipo de persona soy?
5: Genial, bueno, eso creo. Además, tienes un papá rico que te compra motos cada día.
9: Él no tiene nada que ver. Soy alguien polifacético. Amo la vida. ¿Entiendes? Sin importar cómo sea.
5: ¿Y qué hay allá?
9: ¿El refugio?
5: ¿De quién?
9: Mejor hay que escondernos.
3: ¡Sal de tu escondite! ¡Hola, berraco! ¿Dónde estás? ¿Eh?
10: Aquí estoy. ¿Qué es lo que quieren?
3: ¿Qué? ¿Otra vez te estás escondiendo como una rata?
10: Oye, no me digas así. Allá está cómodo. Oye, ven. ¿Qué es esto? ¿Qué pasó con lo que hicimos anteayer? ¿Ahora sí van a darnos el dinero? ¿Qué, no van a repartirlo?
11: Vamos a repartirlo.
10: De acuerdo, ya quiero ver todo. Esta noche también robé unas pastillas.
11: ¿Las probamos? Nos dijeron que no tocáramos nada, solamente hay que verlas.
10: Ya, chicos, hagan lo que quieran, pero yo no me haré responsable por esas pastillas.
11: Tal vez el mocoso debería probarlas todas.
12: Es mi hermano.
13: A mí no me importa eso. Para la próxima me llevan.
12: Oye, tú cállate.
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12: Ahora sírveme.

0: Estamos buscando un anillo de boda.
1: Por favor, elija el tamaño que desee. Solo aparte a los niños del mostrador.
0: De tamaño 17 y medio. Los niños también quieren verlo. Serán cuidadosos. Con cuidado.
2: Es para nuestra futura madre.
1: ¿Futura? ¿No tienes madre ahora?
3: Ahora no, pero pronto tendremos. Cuando ella y papá se casen.
1: ¿Saben vivir bien?
0: ¿Qué opinas de este?
3: A mí me gusta así.
2: A mí también.
0: Muéstrame ese anillo, por favor.
1: Aquí tiene.
0: Sí, nos gusta.
4: Bien, ahora es su turno. Deme su comprobante. ¿Vino por el embarazo?
5: Sí, creo que solo por eso.
4: ¿Y el doctor ya la analizó?
5: Hace poco me recomendaron visitar a un especialista de nombre Startsep. Cuando fui a consulta, los médicos no fueron capaces de detectar mi embarazo, pero fue una prueba positiva. ¿Eso es normal?
4: Descuide. Mire, hay una hormona llamada gonadotropina crónica que se produce en el organismo. Arremánguese. Tan pronto como ocurre el embarazo, abre y cierre su puño.
5: Pero tengo mi prueba positiva. Significa que la hormona se está secretando. Estoy embarazada, aunque ellos digan que no. ¿Por qué?
4: Bueno, ya sabe, esa hormona se produce por sí misma en el organismo. Pero en realidad no es algo muy bueno. Podría ser algo que tenga que ver con oncología.
5: No puede ser.
4: No se asuste. No tiene por qué pensar en eso ahora. Vamos a hacerle unos análisis, ¿correcto?
5: Sí.
4: Después de esto irá a hacerse una ecografía, ¿me oye? Oiga,
6: ¿no le da miedo hacerse análisis de sangre?
5: Me da mucho miedo.
6: No pasa nada, todo estará bien. Todo está bien. Señorita, míreme.
7: Oiga, necesito ayuda.
2: Papá, ¿perdiste los anillos? ¿Y si le llamas de nuevo?
3: Hace 3 minutos volvió a llamarle.
2: Tiene que llamarle una vez más.
3: ¿Y si no contesta? Tal vez le sucedió algo.
0: Muy bien, niños. Esta noche suban a su habitación. Ya tienen que dormir.
2: ¡No!
0: Oye, sin discutir. Nikita, sube con tu hermana. Sé bueno.
3: Está bien, vamos.
8: Papá, estábamos preparándonos para los exámenes, pero hubo un gran problema que, en serio...
0: Sí, eres genial, me enorgulleces.
9: El número al que está llamando no está disponible. Llame más tarde.

0: vuelvas a hacer eso, ¿me oyes? Escucha. Por favor, casi haces que me vuelva loco.
1: Perdona, no pensaba que te preocuparías tanto. No tomé en cuenta mis debilidades. Me desmayé en la clínica. Les tengo mucho miedo a los procedimientos médicos y a las batas blancas.
0: En tu situación no es algo de extrañar.
1: No hay ninguna situación. Resulta que no estoy embarazada.
0: Descuida. Ya llegará.
1: Vaya, ¿estamos de celebración?
2: ¡Mamá Natalia! ¡Mamá Natalia! Te esperamos mucho tiempo, pero tú no llegabas. Papá quiere pedirte que seas su esposa.
3: Sonia, siempre lo estropeas todo.
2: Oh, lo siento. ¿Eso era un secreto?
0: Bueno, planeamos un tipo de celebración, pero como ya lo sabes, voy a preguntarte. ¿Te casarías conmigo?
2: ¡Vamos, vamos! ¡Responde! ¿Vas a ser nuestra madre?
1: Por supuesto. Por supuesto. Ustedes son los niños que más quiero de todos.
0: Después tendremos más hijos.
4: ¿Otro crédito, señor Dimitri?
0: Sí, y ahora sin depósito.
4: ¿Tiene otra fuente de ingreso además de su clínica? Vera, cancelaron la cita de mi esposa. Dijeron que la clínica está cerrada.
0: Sí, sí, es temporal. Voy a casarme y necesito mucho el dinero.
4: Ah, ya entiendo. Entonces, no va a indicar que la clínica está cerrada. Hasta ahora no ha tenido retrasos en sus créditos. Usted es un buen cliente y los superiores no necesitan enterarse.
5: De nuevo hay que hacer reparaciones.
0: Tendremos que hacerlo aunque tenga seguro.
5: ¿Y cuándo piensas pagar el alquiler?
0: Yo creo que en 2 semanas más, señor Román.
5: ¿Y podrás conseguir el dinero? Le alquilé este despacho en vano. La clínica me ofreció buen dinero por él. Siguen esperando. Deje esa terquedad. Podrían alquilar todo el edificio. Ellos se encargarían del despacho y usted podría irse a un nuevo local. ¿Qué más te da? Deje esto en el pasado.
0: ¿Quiere que me vaya? Ya le invertí mucho a este despacho. La aseguradora pagará, compraré nuevo equipo y volveré a abrir.
5: Es su decisión. Al menos la advertí. En 2 semanas no va a poder pagar. Y ese día echaré todo esto a la basura. Rentaré este lugar a otras personas. Y deberás dinero. En fin.
6: Marica, devuelve la pala. Las niñas solo deben regar como acordamos.
7: No me importa, yo quiero cavar.
8: Buenos días.
5: Buenos días.
1: Buenos días.
5: Veo que su trabajo da frutos.
1: Gracias, ya casi vamos a terminar.
5: ¿En serio? Todavía tiene mucho espacio.
6: Hay mucho espacio, pero ya no hay plantas por plantar.
5: Oh, ya veo. La próxima semana traeremos más del criadero y vamos a resolver este problema.
0: Veo que están muy ocupados todos, trabajando.
5: Buenas tardes. Sí, ya casi terminan.
2: Vámonos rápido. Te compramos unas revistas para que elijas los vestidos.
5: ¿Van a una boda?
0: ¿Que Natalia no le ha comentado nada?
1: No he tenido tiempo. Dima me pidió matrimonio.
5: Oh, bueno, entonces, felicidades.
1: Gracias.
5: Esto es una noticia de gran alegría.
1: Escuchen, niños. Vamos a recoger las cosas. Nos lavamos las manos y nos preparamos para ir a casa.
6: Bien, tu turno. Es tu turno, papá.
0: Jueguen sin mí, ¿de acuerdo? Ya vuelvo.
6: De acuerdo. A jugar. Te toca avanzar.
1: Sí, ya lo decidí, no podré. Sí. Que sea como tenga que ser. Lo siento, me comunico después.
0: ¿Con quién hablas?
1: con nadie. Publicidad de los doctores.
0: Natalia, sé honesta. ¿No quieres casarte conmigo?
1: Sí, quiero.
0: Entonces no entiendo nada. ¿Qué está pasando? Pensaba que nos prepararíamos juntos para llevar todo esto a cabo. Todas las chicas sueñan con el vestido que usarán, con la comida, los invitados. Hasta pedí un préstamo para esto.
1: Entonces, soy una chica mayor y adulta. No te preocupes, Dima. Solucionaremos todo. La comida, el vestido.
0: Oh, diablos.
1: ¿Quién es?
0: Es un ex compañero. Se supone que vamos a ir a una reunión de graduados.
1: ¿Y por qué no me dijiste nada?
0: Porque no tenía intención de ir a ningún lado y no pienso ir. Odio esa feria de vanidades. Esto es como un secuestro. No pude cambiarme de ropa.
9: Vamos, todos son de confianza. Además, te ves bien. Cuéntame, chico estrella, ¿cómo estás? ¿Qué tal tus avances? ¿Estás trabajando o ya descansando sobre tus laureles?
0: Todavía no estoy descansando. ¿Tú cómo estás?
9: Todo igual, nada mal, no me quejo. Hace poco compré un apartamento, lo estoy renovando. También cambié de auto. La verdad es que me muevo como ratón en su rueda. Trabajo solo media jornada. Recopilo material para mi tesis. Mientras, trabajo en una clínica privada. Por cierto, Olga me consiguió ese puesto. ¿Te acuerdas de Olga?
0: Sí, trabajaba en la clínica.
9: Ella simplemente no puede olvidarte. ¿Sabes qué me dijo? Ilia, ni siquiera te presentes a la reunión sin Dima.
0: ¿Entonces mi secuestro tiene un cliente?
9: ¿Un cliente? Ay, Kuravlev, qué suertudo eres. Ella todavía te quiere, desde el primer curso. Si una mujer así me quisiera, me casaría sin pensarlo dos veces. ¿Y tú qué?
0: Yo me casaría con otra.
3: De hecho, la odontología infantil es una mina de oro. Hasta tenía planes de abrir una sucursal en Moscú, pero luego llegó la crisis. Trabajé aproximadamente un año y tuvimos que cerrar. Ahora estoy en otro consultorio.
10: Y con mucha razón, Olga, porque los negocios no son cosas de mujeres.
3: Qué interesante. Y según tú, ¿qué es cosa de mujeres? ¿Quizás curar a la gente? No, disculpen, odio eso.
11: ¿Y entonces por qué estudiaste medios?
3: Mis padres me obligaron por una dinastía familiar. Después de eso, estudié economía y ahora trabajo como subdirectora general.
11: ¡Dimitri, Ilia! Dimitri no se irá vivo de mi lado hoy. Hola, chicos.
9: Olga, como lo prometí, llega en perfectas condiciones.
12: Un Hola. Gusto.
13: Hola, estaba aquí esperándote.
14: ¿Para qué me esperas?
13: Porque te trajo un regalo. Por el fin de cursos. Toma.
14: Es de enfoque largo. Ajá. Genial, muchas gracias.
13: Entonces, probémoslo.
14: No, lo siento, no puedo aceptarlo. Es muy costoso. ¿De dónde sacaste el dinero para comprarlo?
13: Ahorraba para una nueva computadora.
14: Devuelve esa cosa y cómprate tu computadora.
13: ¿Pero por qué?
14: Solo haz lo que te digo.
10: Ilia es muy inteligente. Yo abandoné la tesis casi de inmediato. Me fui a ganar dinero.
9: Sí, antes al menos pagaban por un título académico. Ahora ni yo sé con qué lidiar.
0: ¿Y qué pasa con la ciencia? Hay que descubrir algo para recibir un premio, ¿verdad?
1: Disculpen, pero les voy a robar a Dimitri un segundo. Un minuto. Una hora.
10: Por la ciencia y salud.
1: ¿Sabes? Te extrañé. Nos vimos hace un año. ¿Dos? ¿Cómo estás?
0: ¿Todo bien?
1: ¿En serio? ¿Todo bien? Oí que no te fue bien con la consulta privada.
0: ¿Cómo lo sabes?
1: Me interesaba.
0: Vigilabas.
1: Me interesaba. Sigues soltero. No te casaste con Natalia. ¿Por qué cambiaste de opinión? ¿O ella no quiso encargarse de tres niños?
0: No ha cambiado nada. Ella sí quiere. Todo está bien.
1: Dimitri. Parece que ocultas algo. Quizás ella encontró otro candidato. Uno menos agobiado. Por asuntos familiares.
0: Creo que ya hablamos de esto hace un año. Natalia y yo estamos bien.
12: Di que confiabas de la misma forma en Vika.
9: Op, op, op, op. Ven aquí. Op, op, op. Vamos, Olga.

0: Buenos días. Disculpa que no te esperé. Me dormí. ¿Cómo te fue?
1: Perfecto. ¿Ya viste algo de la boda? Prometiste ocuparte de eso.
0: Empecé a ver los vestidos. Son muchos.
1: ¿Ya elegiste?
0: Ya casi.
1: Bien. ¿Cómo es que los viste? Siguen sellados.
0: Los busqué por internet.
1: Natalia, si tus planes cambiaron, ¿estás segura de casarte conmigo?
0: Sí.
1: ¿Segura? Director Yuri. ¿Ya acabaste de hablar por teléfono?
0: Fue una llamada breve. Acordamos resolver lo de la compra de las plantas para hoy.
1: No me interesa escuchar sobre tu relación con él.
0: No hay ninguna relación. Solo trabajamos juntos, Dima. Te quiero tanto. ¿Por qué no confías en mí?
1: Es una corazonada.

0: Todos los manzanos se secaron.
1: Lo siento mucho.
0: Si ella hubiera muerto, como estos manzanos, no hubiera habido problema. Tardó 3 años en poder irse. No pude hacer nada. Solo me quedé sentarme y observar cómo la persona más cercana a mí me abandonaba. Oiga, Natalia, una disculpa. Me dejé llevar por los recuerdos. Bien, es hora de plantar nuestro nuevo jardín. ¿Vamos?
1: Sí, vamos.
2: Buenos días.
3: Buen día.
2: ¿Podría decirme dónde está Natalia Alexeyevna en este momento?
3: Ella no está, ya se fue.
2: ¿A casa?
3: No, a casa no. A algún parque con el director de la escuela.
2: Ah, gracias.
3: Ah, perdone, ¿usted es su marido?
2: Prometido.
3: Dimitri. No es asunto mío, pero cuando yo iba a casarme, iba al parque con mi futuro marido, jamás con mi jefe.
2: Confío en mi esposa, todo está bien entre nosotros, gracias.
0: Ahora, solo hay que esperar a que nos lleven las plantas para poder... ¿Natalia? ¿Natalia? ¿Natalia? ¿Qué le pasa? ¿Natalia? ¿Está enferma?
1: Sí.
0: Dios mío, ¿ahora qué hago?

0: Director Yuri, ¿me está llevando al hospital?
1: Así es. Se sintió mal, perdió el conocimiento.
0: Entonces, ¿puede ir a la cuarta planta? Necesito ver a mi médico.
1: ¿Tiene un médico? ¿Está enferma? ¿De qué?
0: No lo sé exactamente. Hoy deberían estar listos los resultados. Esperaba que nada se confirmara. Pero todo está mal. ¿Se puede?
2: Natalia Alexeyevna, ¿ha ocurrido algo?
1: Acaba de perder el conocimiento en el coche.
0: Pero ya me siento mejor.
2: Permítame revisarle los ojos. ¿El pulso? Sí, es comprensible. Y lamentablemente, previsible. Llegaron sus resultados de histología. Y todo es peor de lo que pensaba. Por favor, tiene que ser fuerte. Tiene un tumor trofoblástico maligno en estado 3.
1: ¿Qué significa eso? ¿Tiene cura? ¿Con quimioterapia o una operación?
0: ¿Cuánto me queda?
2: No lo sé. Quizás un mes, quizás dos.
1: Natalia, ¿cómo es posible? Dios mío. ¿Qué debo hacer? ¿A quién debo llamar?
0: Director Yuri, no llame a nadie. Doctor Ilya, ¿puedo quedarme en el hospital por la noche? No me siento bien.
2: Claro, claro. Yo lo organizaré todo. Quédense aquí por ahora. Yo me encargo. Volveré enseguida.
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0: ¿Pero por qué te vas?
1: Dimitri, ya basta, ya hemos discutido todo.
0: Dijiste que me amabas y ahora te vas con él. ¿Mm? Comprendo que ahora parezco ridículo, pero... Sí. ¿Qué crédito? Ah, sí, el pago atrasado. ¿Qué día es hoy? Sí, sí, voy a pagar. Ya escuché, voy a pagar.
1: ¿Es sobre el crédito?
0: Sí. Pero ya no es tu

0: dijiste que querías ser como una madre para nosotros y que nunca nos ibas a abandonar.
1: Nuestra madre murió y no tendremos otra.
2: ¿Ahora por qué lloran? Toda la escuela sabe que ella sale con el director. ¡Qué vergüenza! Ellos se encariñaron contigo y ahora te vas feliz con otro hombre.
3: ¡Calia! ¡Ya basta!
2: ¡Oh! ¡Ya llegó el director Yuri! ¡Vamos! ¿No ves que se te hace tarde? ¡Ya te están esperando!
3: Te ayudaré.

0: No llores delante de papá, ¿entendido?
1: Oigan, ¿qué pasa?
0: Nosotros te ayudaremos. Sonia cocinará, lavará, y yo iré a la tienda y limpiaré. Pero no necesitamos una madre nueva.
1: Bien, perdónenme, hijos. He fallado.
2: No eres tú. No es tu culpa. Es culpa de ella.
1: ¿A dónde vas?
3: Voy a la escuela para ver mis resultados.
1: ¿Qué? ¿Acaso hubo exámenes?
3: No creo que te importe eso. Adelante. Ponlo por aquí. Gracias. Qué amable es, director Yuri. Me ha ayudado.
4: No fue nada. Dimitri es buena persona. Él la quiere. Creo que él merece saberlo de su enfermedad.
3: Bueno, el problema es que no quiero que él sufra de nuevo.
4: ¿Y es más fácil para él creer en su mentira que está enamorada de otro hombre?
3: Ay, hace 2 años, él perdió a su esposa. No quiero que él y sus hijos pasen por esto otra vez. Mejor que piensen que soy una traidora. Usted dijo que es imposible sentarse y ver cómo se va muriendo un ser querido.
4: ¿Y cómo se siente, Natalia? Debemos verificar el diagnóstico, buscar otro médico. No se puede rendir tan rápido. ¿Y si esto es un error?
3: No quiero más médicos, no es un error. Esto es hereditario, mi tía también murió por esto. Cuando la medicina dejó de hacer efecto en su enfermedad, ella empezó a luchar. Visitó a varias ancianas y adivinas. Esto no cambió nada. Simplemente intentaré aceptar mi destino, sin ser una carga.

0: ¿Tu padre no te matará por el coche?
1: No sé, no me importa. Hasta que no me compre una moto nueva, seguiré usando su coche.
0: ¿En serio no te importa? Rayos, ¿cómo pude reprobar así el examen? 56 puntos, qué vergüenza.
1: Eso es un gran resultado. Yo obtuve lo mismo. Somos hermanos de pensamiento. Incluso del mismo planeta.
0: Pero yo pensaba poder aprobarlo, prepararme bien. No soy una tonta.
1: Bueno, tal vez, no sé.
0: Vete al diablo. Mi madre me mataría si estuviera viva. Y mi padre ni siquiera recordó que tengo exámenes. Por cierto, él no es mi padre.
1: ¿Qué quieres decir? ¿Cómo?
0: Mi verdadero padre está en la capital. A él tampoco le importo. Pensaba que a Natalia le importaba. Pero resultó... Yo pensaba que nos quería, que era dulce y también atenta. Sonia la llamaba mamá, pero es una traidora.

0: Quizá debamos dejar todo aquí e irnos a otro lugar muy lejos, ¿no crees?
1: Eso no va a ser posible. Mañana me voy a la capital.
0: ¿Qué? ¿A dónde? ¿Y por qué?
1: Voy a estudiar a la Academia Financiera.
0: ¿Cuándo hiciste el examen?
1: No fue necesario. Papá ya lo ha pagado todo. Me falta la entrevista. Aunque voy a pasarla. Estoy seguro.
0: ¿Y por qué no me lo dijiste?
1: Pero te lo estoy diciendo ahora. Además, yo me enteré ayer por la mañana. Bueno, mi padre me sorprendió con la noticia.
2: ¿Por qué todos los que amo me abandonan?
1: Entonces ven conmigo.
2: No lo sé.
1: Podemos hacer videollamadas.
0: No sé.

0: Galia. ¿Dónde estabas? ¿Por qué no contestas el teléfono?
1: Te envié un mensaje, ¿no es suficiente?
0: Estuve a punto de presentar una orden de búsqueda. ¿Cómo te fue?
1: Reprobé. ¿Cómo se supone que me prepararé para los exámenes en esta casa?
0: De acuerdo, el próximo año intentaremos ingresar en la universidad.
1: Sí, claro. Si no fueras un perdedor, yo también podría haber ido a Moscú y estudiar en un programa de pago.
0: ¿Y por qué me hablas así?
1: ¡No eres mi padre!
0: Si yo no soy tu padre, entonces llama a tu verdadero padre.
1: Muchas gracias por la idea. Natalia Alexeyevna. Bueno, primero le pusieron trabajo adicional como el ser tutora, dirigir clubes, y ahora renuncia. La vamos a extrañar.
2: Sí, lo sé. Perdóname, por favor.
1: Aunque ya que está aquí, quieren despedirse.
3: Natalia, es nuestro regalo de despedida.
2: Gracias a ustedes, mis queridas. Gracias.
4: ¡No la escuchen! ¡Ella es una traidora! ¡Nos abandonó a todos!
1: ¿Qué estás haciendo, Nikita? ¡Rápido, ve con el director!
4: ¡Yo no pienso ir con ese director! ¡Todo esto es por su culpa! ¡Odio a ese director! ¡Los odio a todos!
2: ¡Nikita! ¡Nikita, espera! ¡Nikita!
1: ¡Nikita!
5: Oh, Korablev, ¿puedes ayudarme? Toma.
4: ¡Todo es culpa suya! ¡Por su culpa ya nos abandonó!
1: Esperen, chicas.
2: ¡Nikita! ¡Dios mío! Nikita, ¿estás bien?
6: Traidora. Eres una traidora.
2: Dimitri. Nikita está bien. Ahora está hablando con la policía. Piden que esperemos.
0: Pero no quiero que la policía hable con mi hijo sin que yo esté presente.
2: Dimitri.
0: Natalia.
2: Dimitri.
5: Bueno, creo que podemos... Qué bueno que vinieron. Me negué a escribir la declaración de daños.
0: No me diga.
5: Pero, lamentablemente, a Nikita lo registrarán en la sala infantil. Pedí que no lo hicieran, pero son las reglas. Lo lamento.
0: Lo siente.
2: Dimitri, Yuri Valentinovich no tiene la culpa.
5: Vaya con él. Lo está esperando.
6: Perdóname, papá. Estaba nervioso. No quería hacerlo. Me descontrolé.
0: Bueno, sabes, hijo, quizás no sea bueno decírtelo, pero en tu lugar también habría hecho lo mismo.
6: No lo harías. Eres mejor que yo.
0: Oye, ¿a dónde vas?
1: Ya me voy. Llamé a mi padre siguiendo tu consejo. Él está de acuerdo en pagarme los estudios en cualquier universidad. Ya me envió el dinero y mañana tengo una entrevista.
6: ¿También nos abandonas?
0: Galia, no me esperaba nada de esto. Es muy rápido. ¿Estás segura de esto?
1: Bueno, ¿y qué puedo hacer? Con estas notas no me aceptarán en una universidad pública. ¿Quieres que pierda un año?
0: Sí. Estoy de acuerdo. Es una buena decisión, pero allí tú no tienes a nadie
1: más.
0: Aquí
1: tampoco tengo a nadie.
0: ¡Llámanos, Galia!
1: Sí.
6: Vamos, papá.
7: ¡Galia! ¡Galia! ¿Te vas?
1: Sí.
7: ¿Y qué de mí?
1: ¿Por qué corriste hasta aquí?
7: Bueno, yo... Es que yo te amo. Así es.
1: Dime, Pashka, ¿cuántos puntos sacaste en el examen?
7: 96.
1: Y yo 56. Somos de planetas diferentes, ¿sí? Oh, mi autobús.

0: Hola.
1: Natalia Alexeyevna, buenos días. Le habla el doctor
2: Ilya Georgovich Tartsev. Yo llevo su caso.
0: Sí, dígame.
1: Tengo muy buenas noticias para usted.
0: ¿No me voy a morir?
1: Natalia Alexeyevna, pero yo no soy Dios.
2: Pero debe recordar que está en sus manos tener una vida mejor.
0: Pero usted dijo que esto no tiene cura.
1: El tratamiento conservador quizás no ayude, pero hay un programa experimental en la clínica
2: con la que estoy colaborando ahora. Y lo más maravilloso es que para usted podría
1: ser gratis.
0: No entiendo qué significa esto.
1: Estoy escribiendo una tesis sobre este programa y la quiero invitar para que participe en él.
2: Puede venir a nuestro centro médico y le ayudaremos a entenderlo todo. Le explicaré los detalles. ¿A qué hora programo la cita?
0: Doctor Ilya, no quiero pasar el resto de mis días en el hospital con quimioterapia y cirugía. Tengo mucho miedo.
2: Natalia Alexeyevna, la invito solo a que me escuche. Si resulta que el tratamiento no es adecuado para usted, nadie la obligará a tratarse.
0: De acuerdo. Anóteme para mañana a las 11. Gracias.
2: Hasta mañana.
3: Adelante.
4: Te lo dije. Tal vez nos arresten como a él.
5: No nos van a arrestar.
6: Bueno, sobrino, quédate aquí. Voy a hablar, quizá te quiten de la lista. Permiso.
5: ¿Es tu primera vez?
4: Ajá, sí, se ve que es un niño de mamá.
5: Se orinó en el parque, ¿verdad? Necesidades fisiológicas en lugar público. ¿Por qué no hablas? ¿Eres mudo? ¿Te hacemos hablar?
6: Él aún es un niño.
7: Se robó un auto y lo estrelló.
6: ¿El dueño del auto tiene algún reclamo? No.
7: Y es muy malo que no haya. Todos empiezan así. Aquí perdonaron, allá ocultaron. Y luego se sorprenden del por qué están aquí.
5: ¿Robaste un auto? Eres genial.
6: Silencio.
7: Bien, vamos, Nikita. Y quédense quietos. No hagan travesuras.
5: Pero estamos quietos.
3: Buenos días. Soy Dimitri. Llama por Galia. ¿Cómo llegó? ¿Todo bien? ¿Está bien? No contesta al teléfono.
8: Hola.
9: No te preocupes, Dimitri. Todo está bien. Galia está bien.
3: ¿Sabes? Ella dijo que sobre los estudios tú decidiste...
9: No te preocupes. Le prometí a Galia que yo pagaría sus estudios. Ya quedó todo pagado.
8: Muchas gracias. Lamentablemente, en este momento no puedo pagárselo.
9: Galia es mi hija. Participé muy poco en su educación. Así que pienso que ahora esto será justo. ¿Le llamó a Galia? Galia, ven aquí. Te llama Dimitri.
7: Siéntate, la comida se enfría.
3: Hola, Galia.
10: Hola. Yo estoy bien.
3: Galia, llámanos. No lo olvides, ¿de acuerdo? Sonia te manda saludos.
10: Bien, adiós.
3: Adiós.
7: ¿Cuántos puntos obtuviste en el examen?
10: 56.
7: No es mucho. Nuestro Misha obtuvo 85 y habría accedido a una plaza pública si hubiera querido estudiar en Rusia.
9: Pero se fue a estudiar a Inglaterra. Así que podría haberse ahorrado el gasto para el examen estatal. Y entonces, no hubiera gastado.
7: De todas formas, nuestro hijo es genial. Bueno, Galia, ¿y a qué universidad piensas ingresar con esos resultados?
10: Academia Financiera.
7: Una elección inesperada. Se supone que te interesaba la fotografía, porque ahora elegiste economía.
9: Elena. Galia entrará donde quiera. Es su decisión. Por cierto, ¿no llegarás tarde a la entrevista? ¿Quieres que te lleve?
10: No, gracias. Yo misma llegaré. Todo estaba muy rico.
9: Elena, Galia es mi hija. Deja de someterla a interrogatorios y atormentarla como la otra vez. Yo la invité. Intenta si no quererla. al menos tolerarla en silencio.
7: ¿Tolerarla por qué? ¿Porque es hija de la mujer que fue tu amante? ¿Por eso?
9: Si te resulta tan insoportable ver a Galia, después de la admisión, le alquilaré a Galia un apartamento cerca del instituto por ahora. Te pido, por favor, que tengas un poco de paciencia.
11: Sí, tienes mucha razón. Es genial,
2: ¿verdad?
12: ¡Max!
2: Ya viene mi chica.
12: ¡Lo logré! ¡Lo logré, Max!
2: Felicidades.
12: Gracias.
2: Espera un segundo, ¿sí? ¿Korablev? ¿Pero qué sorpresa?
10: Te estuve escribiendo. Y también te llamé, pero no respondías.
2: Sí, estaba ocupado. Bueno, tú misma entiendes, la capital, todo eso.
10: ¿Y ella quién es?
2: Una amiga. ¿Qué haces aquí?
10: Voy a estudiar aquí. No solamente tú tienes un papá rico.
12: Max, ¿ya vienes?
10: Bueno, puedes irte. Quédate feliz. Papá prometió pagarme los estudios en cualquier universidad, así que creo que le pediré que me cambie a otra.
12: Max, ya me voy.
2: Al adoptar este esquema de tratamiento, nuestros colegas en Europa lograron la remisión en un 30% de los pacientes.
7: Sí, entonces, ¿puedo recuperarme por completo?
2: Bueno, es demasiado pronto para hablar de eso. Hay que hacer un examen completo y realizar los análisis. Luego toma los medicamentos y después, si todo va bien, haremos la operación. Sí, por supuesto, la operación es cara, pero créame que vale la pena.
7: Usted me dijo que este programa era gratuito.
2: Solo en unas cosas tendrá que pagar por los medicamentos y también la operación. De hecho, he preparado para usted una lista de todo lo necesario.
7: No tengo tanto dinero.
2: Qué lástima, pero es un programa tan prometedor. Bueno, quizás podríamos intentar solicitar a fundaciones y cubriría parte de los gastos.
7: No, ni siquiera podría conseguir tanto dinero.
2: Bueno, tal vez conseguirlo entre amigos, conocidos, familiares. Quizás tenga alguna propiedad. No sé, un apartamento. Entienda, Natalia Alexeyevna, ahora esto se trata de su vida.
13: Es un círculo vicioso.
14: Adiós.
13: Debido a que el equipo está asegurado, el investigador consideró los daños mínimos y por eso la compañía de seguros calculó una compensación mínima. No puedo comprar un equipo nuevo, no puedo comprar nada.
14: Ay, Dima, lo siento, hubieras venido a mí desde el principio.
13: Sí, lo sé, Sergei, soy un tonto. Todo me está saliendo mal. Ya renuncié al alquiler del local, le debo a todo el mundo. Presiento que pronto el banco nos echará a la calle.
14: ¿En qué puedo ayudarte? Mira, Dima, tengo algo de dinero aquí. Quería llevarlo al banco. Marina no sabe de él. Tómalo y me lo das cuando puedas.
13: Lo acepto. Estoy desesperado. Gracias. Adiós.
14: Adiós.
2: Aquí tiene un agente inmobiliario. Aunque le daré su número y ella le llamará.
7: Bien, gracias. Adiós.
2: Sí, hasta pronto.
15: ¿Y ella?
2: Olga.
15: ¿Quién ha estado contigo?
2: Una paciente.
15: Tú siempre te encuentras con pacientes tan guapos. ¿Diagnóstico?
2: Mira.
15: ¿Qué etapa es?
2: Tercera.
15: ¿Y por qué no la han operado?
2: Porque no podemos operar así sin más. ¿No lo entiendes? Primero debo hacer un examen, luego una ecografía. Después recetar los medicamentos correspondientes y solo entonces puedo operarla.
15: ¿Sí sabes que ella no tiene dinero para esto?
2: Va a vender su apartamento.
15: Mientras ustedes venden el apartamento, ella tendrá metástasis.
2: ¿Qué quieres de mí? Es una orden del médico jefe, cumplir con el plan financiero. Ya le di a mi mejor agente inmobiliario para que lo venda más rápido.
15: Lo olvidaba. No sientes ninguna lástima por la gente.
2: Olga, tú no entiendes lo que está pasando. No pienso vivir solo con un sueldo. Y además, parece que ella no tiene familiares. Le tiene terror a los médicos. En definitiva, una víctima perfecta.
15: La víctima perfecta, ¿no?
2: ¿Y por qué estás actuando así?
15: No estoy actuando raro, Ilya. Mientras, cumple con tu plan financiero.
2: Eso haré. Aquí están los papeles.
16: Hola,
15: Dimitri. Saludos. Sí, soy yo, Olga. Olga, sí. Tenemos que vernos, hablar. No te preguntaba. Te digo que necesitamos vernos y hablar es importante. A las 7 en el parque. De acuerdo.
16: Por favor, pase a sentarse.
0: Quizás en verdad debería vender este apartamento. No me queda tiempo. Al menos tengo una posibilidad.
6: Mira, Natalia, me alegra que haya decidido no rendirse. Eso es muy bueno, pero quizá no deba apresurarse con la venta. Tal vez deba consultar a otros médicos y pensarlo más.
0: No, yo confío en lo que dice mi médico. También habló de manera muy convincente. Además, acepté el tratamiento.
6: Y antes, también decía muy convincentemente que no podía ayudar en nada. Y ahora está dispuesto a curarla, pero solo por dinero. Hagamos esto. ¿Tiene su historial médico con usted?
0: Sí, aquí.
6: Yo lo voy a enviar a varias clínicas. Por internet, ¿de acuerdo?
0: No. Director Yuri, no envíe nada. De lo contrario, voy a empezar a dudar de nuevo. ¿Puede detenerse cerca de aquella tienda? Quiero comprar agua.
9: Productos comerciales.

0: Hola, Dimitri.
1: Hola.
0: Sé lo que le pasó a Natalia. En verdad lo lamento tanto. ¿Qué decidieron?
1: ¿Qué? Ella decidió y se fue con sus cosas.
0: ¿Se fue con sus cosas? ¿O sea que no sabes nada?
1: ¿Cómo que no lo sé? Lo sé todo. Natalia se fue con otro hombre. Yuri Valentinovich trabajan juntos, eso es todo.
0: Ajá, ya veo. Lo siento mucho.
1: Tenía razón. No necesita un fracasado con tres hijos. No le importo a nadie.
0: A mí me importas.

0: papilla se te quemó otra vez. Al menos en los días festivos podríamos desayunar algo distinto y no lo mismo que siempre cocinas, papá.
1: ¿Qué se celebra?
0: Bueno, no es festivo. Es un día libre. Es sábado. Pero para Nikita ha terminado todo el curso escolar.
2: No he terminado porque todavía hay que ir a las prácticas. Han abierto una nueva pizzería en el parque.
1: Nikita, tú sigues castigado. No te llevaré a la pizzería.
0: ¿Y si dejamos a Nikita en la casa y vamos a pasear nosotros?
2: Eres una traidora.
1: Nikita.
0: ¿Alguien ha llegado? Viene hacia aquí y tiene un perro.
3: Hola.
1: Olga.
3: Pensé que un poco de celebración no les vendría mal. Hola, niños.
0: Hola,
3: hola, niños. Este es Mauricio. Le encantan mucho las galletas. Tomen.
0: Gracias.
3: ¿Sí?
0: Lindo eres.
3: Me imaginaba que estarías aquí dentro sufriendo. Afuera hay un clima espléndido. Vamos a desempacar todo y hacer una fiesta. ¿Mm? He robado un restaurante. ¿Les gusta la pizza?
0: ¡Sí!
3: ¿Vamos a comer pizza?
2: Sí.
3: Vayan a jugar un rato con el perro. Prepararemos todo.
2: Está bien.
1: No desaproveches tu día libre en nosotros.
3: ¿Qué tonterías dices? Quiero estar aquí. Dimitri. ¿Cuántas cosas no hemos pasado juntos? Yo sé que ahora no estás pasando por tu mejor momento.
1: Todo se acumuló de golpe. La compañía de seguros dice que no va a pagar nada.
3: Sí, me lo imagino perfectamente. Así fue como perdí mi clínica. Te fuiste y todo se derrumbó. Pero saldremos adelante. Si necesitas ayuda, dímelo. Te encontraremos trabajo.
1: Gracias.
3: Eso. Ahora vamos a disfrutar el día. No estés ahí sentado, encerrado como un ermitaño. ¡Bien! ¡Niños! Entonces, ¿quién quiere pizza?
0: ¡Nosotros!
4: Mm.
1: Hay que ver.
5: Los compradores ahora son difíciles de encontrar. Cada está parado, hay crisis, todos miran, nadie quiere comprar nada. Pueden entrar al baño. Allí hay sanitarios italianos, con azulejos hasta el techo.
6: Claro, gracias, con permiso.
5: Si ellos aceptan comprar la casa, es simplemente un milagro, ¿me entiende?
7: Sí, pero no pensé que todo sería tan rápido.
5: Es gracias a Ilia. Necesita dinero para la operación. ¿Tiene hijos? No. ¿Y para qué quiere quedarse con todo esto? ¿Se va a morir? Toco madera. Ahí le asignarán un lugar. Se pondrá bien. Encontrará dónde vivir. Lo más importante es sobrevivir. Lo importante es luchar. ¿Tengo razón?
6: Bueno, lo hemos visto.
8: Y hemos decidido que la queremos.
6: Sí. ¿La comprarán?
8: Así es.
6: Qué alegría. Bueno, eso es estupendo.
9: Ahora firmaremos el contrato y mañana temprano nosotros comenzaremos el examen ampliado. ¿Qué le pasa?
7: No sé. ¿Y si el tratamiento no ayuda?
9: Natalia Alexeyevna, ¿por qué duda otra vez? Debe creer en lo mejor. La actitud del paciente es la mitad del trabajo. Dígame, ¿a qué le tiene tanto miedo?
7: Tengo miedo de que duela, de que no lo soporte, de que tenga esperanzas y nada resulte.
10: Doctor, sobre el estado de mi marido.
9: Espere en el pasillo, ¿no ve que tengo un paciente?
10: ¿Cómo puede ser, doctor? Usted me dijo que curaría a mi marido y después de su operación se ha quedado discapacitado. ¡Teníamos esperanza! ¡Vendimos nuestro apartamento para poder pagar la costosa operación!
9: Señorita Natalia, por favor,
10: espere
9: en el pasillo.
10: Él también está manipulando para una operación. Pero no acepte, por favor.
9: Natalia,
10: todos están mal aquí.
9: Vaya al pasillo que ahora hablamos.
10: ¡Todos son unos estafadores!
9: Señora, por favor, siéntese un momento. No la escuche, por favor. Ahora la calmaré. Ellos tienen una situación diferente, ¿entiende? Mientras tanto, lea el contrato y sepa que aquí todo es honesto.
10: ¿De acuerdo? ¡Ay, doctor! ¡No es posible!
9: Ahora vuelvo.
10: ¡Nosotros nos gastamos todo el dinero en la operación! ¡Y me despidieron de mi trabajo! ¡Y él necesita una cuidadora, pañales, si no tengo ni dinero! No sé. ¿Qué
9: Señora,
10: vamos a hacer?
9: Que se calme, por favor. Lo resolveremos
10: ¿Cómo
9: todo.
10: ¿Cómo es posible,
9: Cálmese,
10: doctor?
9: Por favor.
10: ¿Cómo
9: Podemos
10: es posible?
9: Podemos encontrar la solución.
4: Natalia, buenos días. Me llamo Olga.
7: Sí, te conozco.
4: Pero creo que no me conoces del todo. ¿No firmaste el contrato con la clínica? ¿Acaso pasó algo?
7: No, no pasó nada. Solo cambié de opinión.
4: ¿Y eso por qué? ¿No le contaste nada a Dimitri sobre tu enfermedad?
7: No, no le conté y espero que tú tampoco lo hagas. Al fin y al cabo, es secreto médico.
4: Por supuesto, no le contaré. Y no porque esté obligada a hacerlo. Me parece que actuaste muy correcto, muy abnegadamente. Lo que pasa es que yo veía a Dimitri todos los días en el trabajo cuando Vika falleció. Temo que una segunda pérdida solo va a lograr destruirle más el corazón.
7: Sí, precisamente por eso decidí no decirle nada.
4: Pero ahora él también está sufriendo mucho por la ruptura. Claro, es más llevadero, pero aún así se siente muy solo. Y me gustaría ayudarle a superar esto. Y a los niños, por supuesto, también. ¿Quizás organizarles alguna fiesta?
7: Te diré algo. Sonia pronto cumplirá años.
4: ¿De verdad?
7: Sí.
4: Vaya, eso no lo sabía. ¿Y qué le puedo regalar? Tal vez puedes aconsejarme.
11: Buenos días.
12: Buen día.

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1: ¿Hija? De verdad, muchas gracias, mamá.
2: Vámonos a casa.
3: Sonia adora las crepas con leche condensada. Uh-huh. Y Nikita, él sueña con convertirse en policía, uh-huh, igual que su tío. Es un niño muy bueno, estudia bien, se esfuerza mucho.
2: Pero escuché que está fichado por la policía.
3: Es una injusticia. Él está angustiado y arrepentido.
2: Solo estaba bromeando.
3: Y en general con ellos es muy sencillo porque aún son pequeños. Uh-huh. A diferencia de Galia, ¿cómo está ella? Me preocupa mucho.
2: ¿Por qué te preocupas por ella? Mejor preocúpate por ti.
3: ¿Por qué me preocuparía por mí? Estando así, no quiero ir al hospital. Dios mío, qué tonta soy. ¿Por qué vendí el apartamento? No sé qué hacer con el dinero.
2: ¿Vendiste el apartamento? ¿Y dónde vas a vivir?
3: No tengo idea. Tal vez me regrese con mis padres. Por favor, no le digas nada a Dimitri.
2: No le diré nada. Gracias por hoy.
4: Vomitó en el baño durante media hora y luego encontré la prueba. Apenas es una niña.
5: Tiene 17 años.
6: Igual que su madre cuando
4: estuviste con ella.
5: Elena, no te alteres. Necesitamos hacer algo. Hablar con ella de alguna manera.
4: ¿Qué hay que hablar? Llama a Dima que venga a buscarla. Él es quien no vigiló a esa niña. Que lo solucione él.
5: No, porque ahora yo me encargo de Galia. Y tú no digas nada por ahora. Adiós.
2: Dima, mira este lugar. Aquí tendremos un nuevo departamento de odontología. He hablado con el jefe y queremos ofrecerte un nuevo trabajo. Es un puesto magnífico.
7: ¿Cuál es?
2: Serás el nuevo jefe del departamento dental.
7: ¿Y voy a trabajar aquí?
2: Sí, entiendo. Aquí todavía no está todo listo. Apenas pudimos convencer al propietario para que finalmente nos cediera este local. Hubo problemas con el anterior inquilino, pero ya está resuelto y en una semana podrás abrir un nuevo negocio siendo el jefe.
7: ¿Quién lo autorizó? ¿Sabes que esto se llama toma hostil?
2: ¿Qué quieres decir?
7: Que no voy a trabajar aquí.
2: Dimitri. Sí, maldita sea. ¿Qué está pasando, Dimitri?
8: Muchas gracias. Muy bien. Falta esta. Todos los documentos están firmados. Ya todo está en orden. Falta recibir el dinero por el apartamento.
5: De hecho, el dinero ya está en su cuenta.
8: Bueno, que tenga buena salud y espero que la operación sea exitosa.
3: Gracias, pero decidí no hacerme la operación.
8: ¿Pero por qué? Bueno, quizás sea para mejor. Con estos médicos les muestras un dedo y te arrancan la mano, ¿verdad? Adiós, que le vaya bien.
5: En un plazo de 2 a 3 meses.
7: Bueno, quizá hay otra opción. Siempre he pagado puntualmente. Sean comprensivos.
9: Señor Dimitri, como persona le entiendo muy bien. Y como empleado del banco, reconozco que usted es un buen cliente. Siempre ha pagado. Pero ahora son tiempos difíciles. El Banco Central nos controla estrictamente. Y por eso la dirección ha dicho que no hay excepciones. Así que...
7: ¿Y qué otra opción tengo?
9: Aún tiene unos días para efectuar el siguiente pago. De lo contrario, nos veremos obligados a subastar su casa.
7: ¿Subastar mi casa? Vamos, tengo niños pequeños. ¿Qué quieren, que vivan en la calle?
3: Disculpe, tengo una duda. ¿Puedo pagar un crédito que otra persona abrió en su banco?
5: Por supuesto. ¿Cuál es su nombre y apellido? Sí, está bien. Creo que lo aprobarán.

0: ¿Y bien? ¿Te aplazaron el pago?
1: No.
0: Bueno, quizás al fin vas a aceptar la oferta que te hice. ¿O esperamos a que la vacante desaparezca y te quedes en la calle?
1: Olga, no puedo trabajar allí. Ese era mi consultorio.
0: Dios mío, hombre, ¿por qué siempre tienes que complicarlo todo? Solo tenías una habitación. Ahora tendrás todo un departamento, un montón de médicos, equipo nuevo. ¿O realmente crees que el director médico entró ahí a la fuerza y destrozó todo?
1: Puede ser que eso haya pasado. Me has convencido. Trabajaré con ustedes.
0: Pues genial. Hay que celebrarlo.
2: Aquí tiene.
0: Gracias.
2: Buen viaje.
3: El número no está disponible. Por favor, deje su nombre y número de teléfono después del tono.
4: Yuri Valentinovich. Perdón por no haberme despedido. Gracias por todo. Has hecho tantas cosas por mí. Ah, no me busque, por favor, porque me voy de aquí. Cuando vaya a plantar su jardín, por favor, plante un árbol enorme y también flores hermosas.

0: la probabilidad de error en el diagnóstico es muy alta. El paciente necesita de una operación urgente. Son estafadores. ¡Ana!
1: Director Yuri, ¿se encuentra mal? ¿Qué le ocurre?
0: Pásame mis pastillas.
1: Yo no lo veo bien. Vaya al hospital.

0: Sí. Sí, sí, sí. Me voy. Necesito ir al hospital. Debo irme. Tengo que hablar con un doctor.
1: Oigan, hijos, terminen de comer rápido, porque tengo que irme.
2: ¿A dónde?
1: Al trabajo. Tengo un nuevo trabajo. Olvida decírselos.
3: ¿Y qué hay de tu consultorio?
1: Se cerró. También olvidé decírselos.
2: ¿Acaso tú no confías en lo absoluto en nosotros, papá?
1: ¿Por qué?
2: ¿Quién será?
1: Es la tía Marina. Le he pedido que se quede aquí.
2: ¡Tía Marina! ¡Yo te abro!
3: Y también se te olvidó decirnos eso. Papá.
1: ¿Mm?
3: Sonia pasado mañana cumpleaños. No lo olvides, ¿está bien?
1: Está bien. Gracias por recordarme.
4: Hola, Sonia. Tranquila, vamos, pasa, que pesa mucho. Con cuidado.
1: Eso.
4: ¿Cómo estás? ¿Qué han hecho aquí sin mí? Cuéntame todo. Veamos aquí. ¿Qué comen?
2: ¡Pizza!
4: ¿Pizza? ¿Y sabes, Dima, que a los niños no se les puede dar pizza?
2: La pizza no fue idea de papá, vino la tía Olga.
4: ¿La tía Olga vino? ¿Y quién es la tía Olga? Entonces te adaptaste rápido.
1: Bueno, Olga, es solo una vieja amiga. Bueno, tengo que irme a trabajar.
4: Entiendo, entiendo. Bueno, Sonia, entonces tú cuéntame sobre esa tía Olga.
5: Buen día, ¿tienes cita?
0: ¿Qué está haciendo, canalla? Está tan tranquilo revisando papeles. Por su culpa alguien podría morir.
5: Cálmese, por favor, ¿se encuentra mal? Siéntese. Explique con calma, ¿de qué habla?
0: Natalia Alexeyevna, su paciente.
5: Ah, Alexeyevna. Sí, recuerdo que creo que vinieron juntos. Pero Natalia Alexeyevna ya no es mi paciente. Ella se negó a recibir tratamiento. Intenté convencerla, pero ella no aceptó. Probablemente sea culpa mía. Debería haber sido más
0: persuasiva. Pero no lo culpo por eso, sino en que hizo un diagnóstico incorrecto. Solo perdió el tiempo.
5: ¿Es usted médico?
0: No, soy director de una escuela. Pero consulté todo en internet.
5: Ah, en internet, ya veo. Y permíteme preguntar, ¿qué es lo que consultó en internet?
0: Esta es la respuesta de una de las mejores clínicas. Y yo les envié los análisis de Natalia. Mire, ¿qué tiene que decir?
5: Escúcheme, si a Natalia Alexeyevna no le satisface mi diagnóstico, puede dirigirse al médico, jefe. Está un piso arriba.
0: Sí, acudiré. Pero no con su jefe. Son estafadores. En este momento, iré con esto al Ministerio de Salud. Aquí tengo los documentos. Y usted, al igual que su jefe, irán a juicio.

0: Fragmentos de Felicidad 2. Capítulo 3.
1: Mamá, papá, perdón por no haber venido en tanto tiempo. Muy pronto vamos a vernos.
2: Natalia.
1: Yuri Valentinovich, te ruego, por favor, no vuelvas a llamar aquí.
2: Es sobre la operación. Oh, Dimitri, qué bueno que te veo. Necesito hablar contigo.
3: ¿Sobre qué?
2: Sobre Natalia.
3: Creo que no tenemos nada de qué hablar. Y de verdad espero que todo esté bien con Natalia y con usted.
2: No, no está bien. Natalia...
3: No me interesa. Ella ya no es mi problema. Buen día.
4: Ah, colega Dimitri, qué gusto. Felicidades por tu nuevo cargo.
3: Gracias.
2: ¿Trabajas aquí? ¿Y estás de acuerdo con él? Entonces no tenemos nada de qué hablar.
3: ¿Tú sabes de qué está hablando?
4: El mundo está lleno de locos. ¿Lo conoces?
3: Por desgracia, sí. Destruyó mi vida personal. Pero bueno, ya no importa.
4: ¿Cómo que no importa? Podrías vengarte. Esperarlo en un callejón oscuro y darle una buena paliza.
3: Debería. Pero no son mis métodos. Bueno, Ilya, ya me voy. El director me espera para ponerme al tanto.
4: Suerte.
3: Nos vemos.
4: Hola, soy yo. Tengo otro trabajo para ustedes. Sí, sí, el mismo pago que la vez pasada.
5: Galia, me cuesta mucho empezar esta conversación. Ya eres adulta. Para mí fue una sorpresa, pero es un hecho. Yo sé que vas a tener un hijo. Y la verdad... Es normal que tengas miedo. Y en cuanto a lo que pasó, tenemos parte de la culpa.
6: Yo no estoy de acuerdo. Tenías que haber pensado antes de hacerlo.
7: Elena, suficiente. Sal de aquí.
5: No arruines tu vida. Puedes entrar a una buena universidad, obtener un título, conocer a un hombre serio y confiable que te ame de verdad. Y para eso...
8: ¿Me estás sugiriendo que me haga un aborto?
5: Sí.
9: El número que usted marcó no está disponible. Inténtelo más tarde.
10: ¡Oye, abuelo! ¿Tienes un cigarro?
2: Yo no fumo y no lo recomiendo. ¿Y a ti por qué te expulsaron de la escuela? ¿Por fumar y hacer desorden? ¿Eh, Paramonov?
10: Oye, anciano.
2: ¿Cómo?
10: Tranquilos, tranquilos. Parece que no respira. Oye, abuelo, despierta.
11: Se desmayó. ¡Vámonos!
10: ¡Vámonos! Espera, espera. Necesito la carpeta.

0: Señorita, ¿se siente mal?
1: Tranquila, tranquila.
0: Hola, ¿emergencias? Una mujer necesita ayuda.
2: Es una nueva paciente. Natalia Alexeyna Vaznetsova, 36 años. Ingresó ayer por urgencias. Se le hicieron análisis.
3: A ver. ¿Está embarazada?
4: No.
3: Entonces no es bueno. Habrá que hacerle un ultrasonido y más estudios.
4: ¿Qué papeles tengo que firmarles para poder irme de aquí?
3: ¿Sabe su diagnóstico?
4: Sí.
3: ¿La están tratando? ¿Cuándo es la cirugía?
4: Nunca. Yo tan solo quiero irme.
3: Irse de aquí es fácil. Mejor intentemos vivir un poco más. Nadia, anota a la paciente para un ultrasonido. Veamos qué tipo de tumor la asustó, siendo una mujer tan joven y hermosa.
2: Pasará al ultrasonido sin hacer
4: fila. No iré a ningún ultrasonido.
2: No sea terca. La doctora Tatiana Sergeyevna es excelente. Si ella se hace cargo, usted se va a curar.
5: Papá, se hace tarde.
6: Tenemos que esperar a tu tía Marina. ¿Cuándo se acaba esa práctica que tienen?
5: Es un invento de la subdirectora. Organizó una especie de jornada de limpieza.
6: Ya veo. Bueno, Olga va a venir y te llevaremos en el auto.
5: No, entonces prefiero irme yo solo.
7: Sí,

0: ¡Oh! ¡Es tu tía Marina! ¡Está abierto!
1: ¡Tía Marina!
0: ¡Hola!
2: Dima, no esperaba eso de ti. Sonia, ven acá. Ven conmigo, mi niña. Vamos.
3: Hola, Dima. Tenemos que hablar. Pero que Sonia no esté. Ayer falleció Yuri. La autopsia mostró que de un infarto, pero lo golpearon antes. ¿Lo conocías bien?
0: No. Natalia trabajó con él y después me dejó por él. Espera, no puede ser. Apenas ayer hablé con
3: él. ¿En qué lugar?
0: Frente a la clínica. Él fue. Quería hablar sobre Natalia, pero yo...
3: ¿Discutieron?
0: Se podría decir que sí. Espera, ¿me consideran sospechoso?
4: Dimitri, ya estás listo. Vámonos.
0: Espera, ahora soy sospechoso de un crimen.
3: Calma, calma, calma, calma. Yo solo quiero aclarar los hechos. ¿A qué hora saliste del trabajo y a qué hora llegaste a casa?
0: Salí a las 7 y llegué a las 10.
3: Sí, eso fue lo que me dijo Marina. ¿Y dónde estuviste?
0: Caminando.
3: ¿Tú solo?
4: Conmigo. Dimitri estuvo toda la tarde conmigo. No queríamos hacer pública nuestra relación, pero dadas las circunstancias, ¿ya podemos irnos a trabajar?
3: Adelante.
0: ¿Por qué hiciste eso? No soy culpable de nada.
4: Lo sé, pero ¿cómo lo pruebas? Ya tienes muchos problemas.

0: Podríamos pasar un momento a ver a Natalia para darle el pésame y apoyarla.
1: ¿Quieres que nos despidan del trabajo? Y además tengo entendido que vendió su departamento.
0: ¿Cómo lo sabes? ¿La viste? ¿Por qué?
1: La encontré de casualidad en un centro comercial y cruzamos unas palabras. Dijo que tenía planes de irse de la ciudad, construir una nueva vida, que quería dejar todo atrás, empezar de cero y cosas así.
0: ¿Y qué hay de Yuri?
1: No lo sé. Supongo que Yuri también quedará en el pasado.
2: No entiendo por qué yo tengo que resolver los problemas de tu hija.
3: Elena, son cosas de mujeres. Yo no entiendo nada de eso. Por cierto, gracias por encontrar al médico.
2: Por cierto, de nada.
3: ¿Kalia? ¿Tan rápido? ¿Qué pasó?
4: Decidí que no voy a abortar.
3: ¿Por qué?
4: Porque está vivo. Ya es un bebé. En el ultrasonido me enseñaron que tiene manitas y pies.
3: No es cierto. Solo es un embrión. Elena, dile algo.
4: Es un bebé.
3: Tú eres casi un bebé. No puedes asumir esa responsabilidad.
4: Ya soy adulta.
2: No eres adulta, eres una malagradecida. ¿Tienes idea cuánto cuesta dar a luz y criar un hijo? No tienes estudios y mucho menos un buen trabajo.
4: ¿Lo que te preocupa es que mi bebé y yo te quitemos tu comida? No te preocupes, eso no va a pasar. Yo me haré cargo sola.
3: Kalia, espera.
2: Déjala, que se despeje un poco. Seguro volverá pronto. Vámonos. Una familia tan unida, con niños y todo. ¿Y no quiere tratamiento? ¿Qué dice su esposo de esto?
5: Él no es mi esposo.
2: ¿No es? ¿Y esta chica que vino a verla hoy es su hija mayor?
5: No, ella no vino.
2: ¿Cómo que no? Estoy segura de haberla visto. ¿Me habré confundido?
5: Gracias.
2: Se parecía mucho.
4: Hola, Max. ¿Crees que podamos vernos?
6: ¿Cómo? ¿En este momento?
4: No ahora mismo.
6: Escucha, hoy no puedo. Tal vez mañana, no sé, podríamos...
7: Max, ¿con quién hablas?
6: Con nadie, espera. Oye, dame un segundo. Mira, no, mañana tampoco puedo. ¿Qué te parece la próxima semana? ¿Sí? La próxima semana está mejor. Yo te llamo y lo organizamos. ¿Qué te parece?
5: Kalia. ¿Qué haces aquí?
4: ¿Y tú?
5: Una enfermera me dijo que te había visto, pero no le creí. ¿Por qué estás tan triste? ¿Te pasa algo?
4: No me pasa nada. No finjas que te importa. A nadie le importa lo que me pase.
5: A mí sí me importa. Vendrás conmigo a mi casa. Me contarás qué te pasa y juntas pensaremos qué hacer.
8: ¿Cómo que se fue? ¿Quién lo autorizó?
4: Firmó los documentos.

0: Intenté detenerla, pero no quiso escucharme. Dijo que prefería morir en su casa que en el hospital.
1: ¿Quién la asustó tanto? Tan solo necesita una cirugía básica. Pero si sigue escapándose de los médicos, sí se puede morir. ¿Te dejó su teléfono? ¿Su dirección?
2: ¿Y a usted en concreto qué es lo que le preocupa? ¿La resonancia?
3: Doctor, solo tengo un resfriado.
2: Disculpe, ¿usted es médico?
3: No, no lo soy.
2: Ah, bueno, yo sí lo soy. Y sin estudios completos no puedo darle un diagnóstico. ¿Cómo sé si es solo un resfriado? ¿O sinusitis? ¿O en el peor caso, un tumor?
3: Sí.
2: ¿Qué esperaba? El dolor de cabeza y los mocos son síntomas muy comunes. Está bien, piénselo con calma. Y si decide cuidarse, por favor, saque una cita en recepción.
3: De acuerdo.
2: Hasta luego.
3: Hasta luego.
4: Sí que cobran caro.
2: ¿La trajiste?
4: Por supuesto. Hay que ponerle más dinero. El abuelo ya no despertó. Y con eso la historia cambia.
2: Baja la voz. Y no vuelvas a venir aquí nunca. Yo no tengo la culpa de que se haya muerto.
4: Si es culpable o no, la policía decidirá. No me quedaré callado. Tú lo encargaste. Así que paga. Además, con lo que cobras puedes pagarlo.
2: Está bien, como gustes. Si insistes, creo que podemos llegar a un acuerdo.
4: Le agradezco, doctor. Hasta luego.
5: Hasta luego. ¿Interrumpí algo?
2: No, siéntate. Era solo un paciente. Bueno, ¿se te ofrece algo, Dimitri?
5: Sí. ¿Recuerdas aquel hombre que se nos acercó ayer en la clínica? ¿Yuri? Dijiste que era un tipo extraño. ¿Qué quería?
2: Si mal no recuerdo, quería hacerse un chequeo, pero cuando vio nuestros precios mejor salió corriendo. Ya sabes, era un tacaño.
5: Murió justo anoche.
2: Bueno, qué lástima. Aunque ya le había dicho que con su corazón así no debía descuidarse.
5: Lo mataron.
2: Ya. Ya veo. Qué destino. Oye, Dimitri. Cuéntame. ¿Cómo te has sentido trabajando con nosotros,
5: Hasta ahora todo bien, solo que... ¿Para qué mandan tantos estudios y análisis a los pacientes? Me parece absurdo y exagerado.
2: ¡Qué exigente eres, Dimitri! Tienes un gran trabajo. Las mujeres te adoran y tú te sigues quejando.
5: No, no es queja. Todo está bien. Disculpa.
2: No pasa nada.
5: ¿Sí, Nikita? ¿A qué te refieres? No le abran la puerta a nadie.
6: Sonia, ¿por qué abriste?
5: Sí, es bonita. Se venderá pronto. Y con muebles, aún mejor.
7: ¡Dame eso! ¡Y ya váyanse de nuestra casa!
6: Ven,
8: no, niña,
6: aquí.
8: No es su casa. Su papá pidió un préstamo y luego no lo pagó. Ahora el banco se quedará con la casa.

0: Lárguense de mi casa.
1: Dimitri, cálmate, llamemos a la policía.
0: Sube a los niños, ¿sí? Rápido, sí. Rápido. Arriba, arriba, arriba. Con cuidado. Si no se van ya, llamaré a la policía.
2: Llame a quien quiera. Los niños nos abrieron y no rompimos nada. Todo es legal.
3: Hola. Sí, entiendo. Pagaron la deuda. Ya podemos irnos.
2: Ni hablar. Parece que vinimos para nada. Una disculpa. Que te vaya bien.
1: ¿Ya se fueron?
0: Dijeron que pagué el crédito, pero yo no pagué nada. ¿Fuiste tú? Olga, yo... no puedo aceptar ese dinero. Eso no está bien, eso...
1: ¿Y dejar que tus hijos vivan en la calle sí está bien? ¿O que se presenten cobradores aquí y los asusten? ¿Crees que eso está bien? Sonia se fue a esconder en algún rincón y no sé dónde está. ¡Sonia!
0: ¡Sonia!
1: ¡Sonia! ¡Sonia, niña, sal de ahí!
0: Olga, te voy a devolver el dinero.
4: Hiciste lo correcto. Tener un bebé es una bendición.
5: Tal vez para ti. Yo no tengo nada. Ni trabajo, ni estudios. No tengo nada. ¿Qué voy a hacer con un hijo? Soy un cero a la izquierda.
4: Puedes entrar a la universidad, aunque sea en una modalidad a distancia. Y siempre soñaste con ser fotógrafa, ¿no?
5: Los fotógrafos ganan muy poco dinero.
4: No importa. Las dificultades hacen más fuerte a la gente. Es en las dificultades donde uno crece.
5: De verdad hablas como maestra. Perdón. Es solo que tengo miedo de no poder sola.
4: No estás sola.
5: Después de que dejaste a papá, cuesta creerlo.
4: Galia, yo dejé a Dima porque ay, Galia, yo estaré contigo todo el tiempo que pueda.

0: Nikita, ¿dónde tienen las copas?
1: En la alacena.
0: Muchas gracias por la ayuda.

0: Nikita, ¿por qué no te has dormido? Anda, vete a dormir ya. Buenas noches.
1: Es para
2: Buenas
1: ti.
2: Noches. Salud.
0: Salud. Eres como un hada.
2: Un hada buena. Entendí la indirecta. A las 12 las hadas deben desaparecer. En mi casa pasó un desastre. Creo que se reventó una tubería. Tendré que dormir en la cocina.
0: Olga, puedes quedarte aquí.
2: Dimitri, ¿me estás invitando a pasar la noche?
0: Tenemos una habitación libre. No te voy a molestar, lo prometo.
2: En eso no tengo la menor duda. Las hadas solo servimos para la amistad. Creo que mejor me voy.
0: Olga, espera, por favor. Estoy cansado de equivocarme. Siempre fue igual. Cuando estoy mal y necesito ayuda, la que está a mi lado eres tú. Quédate, no te vayas.
2: Está bien, no me voy.

0: 7:30. 7:30, 7:30. Es hora de levantarse. Arriba, arriba, arriba. Ya levántate, Olga.
1: Es gracioso que te comportas como si fueran a llegar tus papás y nos atraparan.
0: Escucha, si nos ven los niños, será peor que si nos atraparan mis papás.
1: Dimitri, llevamos 2 semanas viéndonos. ¿No crees que ya es hora de contarles y dejar de madrugar cada mañana?
0: Olga, ellos se acostumbraron a Natalia. No lo entenderán, es muy pronto. ¡Maldita sea el perro! ¡Va a despertar a todos!
1: Yo pienso que decirles nos facilitaría mucho la vida a todos.

0: Todas las calles huelen a basura.
1: Eso se llama náusea del embarazo.
0: Oye, si en la facultad huele igual, me voy a vomitar en plena clase. Natalia, hay que regresar. Ni siquiera tengo portafolio para la inscripción.
1: Llámale a Dima y él lo enviará. Pero no le digas que estás conmigo. Oh. Dile que estás con tu padre biológico. Date prisa. Galia.
0: Déjame respirar 5 minutos. Nunca me dijiste. Si no estás con ese Yuri Valentinovich, entonces ¿para qué fue todo ese teatro? ¿Por qué te fuiste?
1: Simplemente entendí que no estoy lista para casarme, que quiero vivir un poco para mí.
0: Egoísta. Hubieras visto cuánto sufrió mi papá. ¿Vienes o no?
2: Ya voy.
3: ¿Y todavía no encuentran a quien golpea a Yuri hasta matarlo? Sonia, come. Al final resultó ser una santa esa Olga. Te pagó la deuda y te dio una buena coartada. Anda, come.
4: La tía Olga es buena. A mí me regaló el mar.
3: Sí.
0: Anoche también dejó el mar en la bañera. ¿Acaso ahora va a vivir con nosotros?
3: Yo abro. Coman antes de que se enfríe.
0: ¿Que los dejaron los aliens o nos estás mintiendo?
5: Hola, soy Olga.
3: Pasa, por favor.
5: Pasaba por aquí y decidí traer un pastel para el té.
0: No hace falta que sigan fingiendo.
3: ¿Té, café?
5: Ups. Café, por favor.
6: Sí, Olga y yo estamos saliendo.
3: Felicidades. En serio, me da gusto. ¿Sabes, Olga? Tú me gustas mucho más que la última novia que tuvo. ¿De verdad? Le conseguiste un trabajo decente. Y si lo convencieras de vender la casa, estaría perfecto.
6: Oye, ¿qué tiene de malo la casa? Acabamos de mudarnos.
3: No me gusta. No sé por qué, pero no me gusta. Luego me pides que cuida a los niños y para llegar hasta acá me tardó 2 horas. ¿Mm? Y además, ¿para qué quieres una casa tan grande? Galia ya ni vive aquí y Nikita muy pronto tendrá su propia vida. Y luego... ¿Para qué conservas todos esos recuerdos?
5: Recordé que debo hacer una llamada. Yo mejor te espero en el auto. Hasta luego.
6: Marina. ¿Por qué siempre te metes en la vida de los demás?
3: ¿Y quién más te dirá la verdad? ¿Quién sino yo? Los niños no deberían crecer en una atmósfera tan enfermiza. ¡Y pon más atención antes de que Nikita se descarrile por completo!
4: ¡Miren, esto está genial!
0: ¡Oigan, chicos!
4: ¡Sí, ¿puedo ir con ustedes? ¡Asombroso! ¡Está increíble!
0: ¡Oigan! ¡Les estoy hablando!
7: Mejor no vayas con nosotros.
0: ¿Por qué no?
7: Todos dicen que vas a ser un bandido. Puedes serlo, pero no te acerques.
0: ¿Yo?
8: ¡Sorpresa! ¿Listo para entregar tu dinero?
4: ¡Suelta el dinero!
7: No tengo dinero.
8: ¿Por qué mientes?
0: ¡Ya déjenlo en paz!
8: ¿Y tú por qué te metes?
0: ¡Suéltame!
8: Tranquilo, tranquilo. Ah, pero si es el que dicen que se robó un auto. Ah, es cierto. Buen trabajo. Bien hecho. ¿Qué haces? ¿Vienes con nosotros?
0: No, gracias.
8: Si te animas, la casa abandonada es cerca del parque. Ahí estaremos.
9: Bueno, hay que pintar bien, sin flojera. Si no, no les contará la práctica. Solo quería decirle que todo nuestro equipo está a favor de que la nombren directora.
1: Gracias, gracias. Tengo muchas esperanzas. Usted sabe que lo que quiero es poner la escuela
9: claro.
1: En orden.
9: Mire nada más, ¿quién llegó?
1: Dije que limpiaríamos el patio entre todos. Llegas tarde otra vez.
0: Perdón por llegar tarde. ¿Qué tengo que hacer?
1: Primero que nada, Valia, arréglate el uniforme.
2: ¿Crees que el arreglo personal no es importante y que puedes venir como sea? ¿Dónde queda el respeto al trabajo y a tus compañeros?
0: Yo venía bien arreglado, pero luego pasó que...
2: ¿Qué te pasó?
0: Nikita y sus amigos me atacaron. Me rompieron los lentes.
10: Primero le hacen un tratamiento de conducto, luego lo rellenan, preparan el diente para una prótesis, lo extraen y ponen un implante. ¿Cómo se entiende eso?
11: Bueno, el cliente pensó que eso sería mejor.
10: Tú eres el médico. Solo tú sabes qué es lo mejor para el paciente. Y ahora, sin motivo alguno, se le duplicó el costo del servicio. Retírate, Mijail. Ve a trabajar. Pero de ahora en adelante, yo personalmente voy a revisar todas tus indicaciones. Si algo así vuelve a ocurrir, plantearé tu despido de la clínica.
11: De acuerdo.
10: Sí, adelante.
2: ¿Se puede?
10: Si viene a presentar una queja sobre el trabajo de los médicos, yo ya la hice.
2: Buenos días, señor Dimitri.
10: Oh, buenos
2: días. Soy la directora de la escuela donde estudia su hijo, Nikita.
10: Hola, mucho gusto.
2: Mucho gusto.
10: Si me hubiera llamado, habría ido. ¿Todo bien con Nikita?
2: Lo que pasa es que Nikita, junto con otros amigos, golpeó a un compañero de clase, le rompió los lentes.
10: No puede ser.
2: No puede ser.
10: Disculpe, ¿qué se supone que debo hacer? ¿Debo devolver el dinero? ¿Hablar con los padres del niño?
2: Lo mejor sería que hablara con su hijo.
10: Créame, ya lo he hecho. Nunca pensé que Nikita fuera capaz de hacer algo así. No sé qué puedo hacer para que nada de esto vuelva a ocurrir.
2: De momento, todavía no he firmado la orden de expulsión de su hijo, solo por el respeto que le tengo a usted.
10: Gracias.
2: Entiendo perfectamente lo difícil que es criar a un hijo solo. Sí, ya es hora de ponernos coronas, pero la verdad es muy caro. Ah, por cierto, ¿no tiene usted algún programa con descuentos?
10: Lamentablemente no tenemos. Solo los clientes frecuentes obtienen un 5%. Lo siento.
2: Bueno, si usted no quiere hacer nada por su hijo, lo único que me queda es compadecerlo. Su hijo es un delincuente. Qué desgracia para la familia y para su padre. Con permiso, hasta luego.
10: Hasta luego.

0: Nikita, ¿aquí estás? A ver, quiero que me cuentes qué pasó en la práctica en la escuela.
1: No pasó nada.
0: ¿Cómo que nada? No me mientas. La subdirectora de tu escuela vino personalmente a mi trabajo para hablar conmigo sobre tu pésimo comportamiento.
1: ¿Qué?
0: ¿Qué? ¿Por qué golpeaste a tu compañero? ¿Cómo se llama? Valia Nikitsi. Y le quitaste el dinero.
1: Yo no golpeé a Valia, ni le quité dinero.
0: ¿Tampoco robaste un auto?
1: ¿A qué viene eso, papá? ¡Te dije que no fui yo! ¿Por qué no me crees?
0: ¡Mi hijo se convirtió en un bandido! ¡Qué maravilla! No sé qué hacer con él. ¿Será que debería dejar de darle dinero para gastar?
2: Entonces se lo quitará a otros niños.
0: Dijo que él no lo hizo.
2: Bueno, ¿y entonces quién fue?
0: No sé qué hacer. Pegarle tal vez. No me atrevo a levantarle la mano.
3: ¡Miren esto! ¡Miren esto! Aquí tienen al mejor perro entrenado del mundo, Mauricio, y a su gran y maravillosa entrenadora, Sonia Korableva.
2: Reconozco ese labial.
3: Me lo encontré en el baño.
2: Ya veo.
0: Ay, entrenadora. Vamos, entrenadora. Esto ya parece un circo. Ven con cuidado. Olga, no tardo. Solo voy a acostar a Sonia.
2: ¿Hola?
4: Hola, disculpe, ¿quién habla? ¿Está mi papá?
2: Habla Olga. ¿Papá? ¿Hablas de Dimitri? ¿Quieres dejarle un recado?
5: No. Bien. Papá no tiene tiempo para mí. ¿Otra vez está esa tal Olga que ya vive ahí en la casa?
6: Puede ser.
5: ¿A ti no te importa?
6: Te diré la verdad. Me alegra que a Dimitri le vaya bien.
5: Eso quiere decir que nunca lo amaste. Cuando yo vi a Max con otra, te juro que... Oh, quería matarlo a él o a ella o a los dos. Cierro los ojos y me pongo a temblar de la rabia. Eso es amor. ¿Y tú? Te fuiste cuando quisiste y él empezó a vivir con otra. Haz lo que quieras. Yo me voy a comer.

0: Perdón, fui a acostar a Sonia y me quedé dormido.
1: No mientras, Dimitri. Simplemente no querías bajar conmigo. Sabes, Marina tenía razón. Hay muchos recuerdos en este lugar. Yo me niego a construir una relación bajo estas condiciones. No me toques. Estoy bien. Yo puedo sola.

0: La tía Olga me dijo que en el departamento vamos a estar mucho mejor.
1: No le hagas tanto caso a tu tía Olga. Ella miente y solo finge ser buena. En realidad, nosotros no le importamos.
0: Papá, ¿por qué tenemos que vender la casa? Yo no quiero.
2: Hija, yo tampoco quiero venderla, pero... debemos darle su dinero a la tía Olga y con lo que quede compraremos un buen departamento y... tú, por cierto, deberías pensar en tu comportamiento.
1: Es nuestra casa. No puedes simplemente vendérsela a desconocidos.
3: Bien, Marina llamó. Ya viene en camino. Sonia, cariño, ¿quieres quedarte en casa? Juega un rato con Mauricio, ¿quieres?
2: Nos vemos.
3: Por cierto, ya encontré compradores. Hoy vendrán a ver la casa.
1: Si tú vendes la casa, nunca te lo voy a perdonar.
2: ¡Nikita!
3: Déjalo. Está justo en esa edad. Siente que el mundo entero está en su contra.
2: Sí. Pero aquí es su casa. Aquí están sus amigos.
3: Bueno, creo que es mejor que se deshaga de esos amigos. Vámonos ya o llegaremos tarde.
2: Espera, cuando llegue Marina nos vamos.
4: Escuche, esto no es gracioso. Ya vi a todos los médicos. Di como 2 litros de sangre y no tengo respuesta aún.
5: ¿Quiere que llame a su médico tratante?
4: ¿Y para qué demonios quiero al médico? Tengo 39.5 de fiebre y me va a explotar la cabeza.
5: ¿Entonces qué quiere?
4: Solamente quiero que me curen. Mejor hubiera ido a un hospital de verdad. ¡Sanguijuelas!
2: Tranquilo. Déjame ver su historial. Cuando inclina la cabeza hacia adelante... ¿siente pesadez?
4: Un poco.
2: ¿Cuál es el estado de sus muelas?
4: Arriba, del lado izquierdo, tengo una corona.
2: Ya veo. Me lo imaginé. Es sinusitis odontogénica. La infección se le pasó al seno maxilar.
3: Dimitri, ya tenemos que irnos. El comprador ya viene a ver la casa.
2: Olga, ¿puedes mostrarla sin mí? Tengo que ver a un paciente.
3: Ya terminaste tu jornada laboral.
2: Escucha, tiene fiebre de 39.5. Tiene inflamación, infección. No entiendo cómo nuestros médicos lo dejaron llegar a este estado.
4: Sí.
2: ¿Ya fue a ver al dentista?
4: Así es.
2: Sí, ¿lo ves? Otra vez, Misha. Una gran cantidad de análisis, de procedimientos, hasta una resonancia. Si no las reviso yo, ¿hasta dónde lo hubieran llevado? ¿A un absceso cerebral?
3: ¿Podemos hablar un momento? Ya guarda silencio, no hagas escándalo, aquí no hacemos eso. Somos un equipo de profesionales, ¿entiendes?
2: ¿Profesionales, Olga?
4: Doctor, ¿me va a revisar o no?
2: Sí, sí, por supuesto. Vamos a limpiar, extraer el diente y todo va a estar bien. Tú ve a casa, yo llegaré después. ¿Vamos?
4: Vamos.
3: Adiós.
5: Adiós.
0: ¿Y si decimos que tenemos un fantasma en el ático, crees que igual quieran comprar la casa con todo y fantasma?
1: Lo del fantasma es exagerado, pero me gusta tu manera de pensar.
3: Pasen, por favor, miren la cocina. Esta es la zona de visitas, la chimenea es muy acogedora.
6: Sí, es una casa sorprendente, bastante maravillosa. ¿Tienen alguna duda? Además, si es que quieren tener hijos, este lugar es...
3: Justo lo estamos planeando, ¿verdad, amor? Queremos mudarnos más cerca de la naturaleza. La ciudad es terrible,
6: sí,
3: es espantosa. Pobre niña. ¿Está enferma?
6: Sonia, ¿estás bien?
1: Mi hermana tiene asma. Todo por la humedad y los vapores dañinos del sótano. Por eso mi papá vende la casa.
3: Disculpen, pero esto no nos conviene.
6: ¿Qué?
3: Pero si es solo una broma, ya saben cómo son los niños.
2: Deberían advertir
6: pero,
2: de esas
6: espere.
2: Cosas para no hacernos
3: solo
2: perder tiempo.
3: Solo fue una
2: tiempo.
3: Broma de los niños.
6: ¿Qué es lo que están haciendo? Esperen, déjenme explicarles, por favor.
3: Escúchenme bien. ¿Lo hicieron para fastidiarme? ¿Decidieron declararme la guerra o burlarse de mí, niños? Yo no soy Natalia. No voy a aguantar nada de esto. Sean conscientes, por favor.
2: ¿Qué pasó? ¿Por qué se fueron los compradores? ¿No les gustó la casa?
3: Sí, les gustó. Casi se habían decidido. Pero tus hijos lo arruinaron todo, ¿qué te parece? Nikita se inventó una broma estúpida y Sonia le siguió el juego. ¡Felicidades! ¡Bravo!
2: Nikita, ¿qué pasa contigo? Creo que de verdad he sido demasiado blando contigo. Ahora mismo vas a alcanzar a esa gente, te disculparás con ellos y les dirás que fue una broma. Después subes a tu habitación para pensar en tu comportamiento.
1: No, papá, no me voy a disculpar. Mejor piensa tú en tu comportamiento. Ya ni siquiera nos escuchas. Te volviste un mandilón. Me da gusto que Natalia te haya dejado.
2: ¡Nikita! ¡Regresa aquí!
7: Muy bien, ahora apoya la cabeza en el árbol y el mentón gíralo un poco hacia acá. Perfecto. Genial. Gracias por la cámara, fue un excelente regalo. ¿Puedes pararte ahora en este lado? Eso. Ahora sonríe. Así. Genial. Se me pasó hasta el malestar. Mira, eres una gran modelo.
5: Más bien, tú eres una gran fotógrafa. Sin duda ganarás el concurso creativo.
7: También hay que hacer unas fotos de reportaje.
8: Oye, ten cuidado. No te vayas a caer. Tenías las agujetas desamarradas.
9: Sí, muchas
8: Pudiste
9: gracias.
8: Haber pisado mal y caído.
9: Es serio,
8: menos mal,
9: gracias.
8: Que me di cuenta. No.
5: Son muy linda muchas pareja. Gracias.
7: Quiero contarle a Max sobre el bebé.
5: Me parece bien. Hazlo. Él tiene derecho a saberlo. Solo no esperes que se ponga feliz, ¿de acuerdo?

0: Oye, niño. Regresa a tu casa o tu mamá te va a regañar.
1: Viene conmigo.
0: Entendido. Vámonos.
1: Slavka, Romich. Miren quién llegó. Bien hecho. Aquí estamos bien. Tomamos lo ajeno, pero nos protegemos. Si tienes problemas, dinos y lo resolveremos.
2: Mis problemas no tienen solución.
1: Primero dinos cuál es el problema. Y después veremos.